En ese momento sentí como una revancha por la final del año pasado y cuando nos tocó levantar la copa, nada, era como tocar el cielo con las manos, una sensación inmensa.